0: importa nada.
1: Eso es, se dicen que digan. Tú con la buena música de Cadena Dial y nuestro buen rollito de siempre puedes absolutamente con todo. Y más con Pablo Alborán, Malú, que llegan en los próximos minutos a Dial mientras te cuento cosas que me alucinan. Hoy en día hay cosas que solo me hacen decir, ¿qué? Como cuando ocupan tu casa.

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Cuando Pablo Alborán dice voy a traer algo de mí, estamos tranquilos porque sabemos que sea lo que sea nos va a gustar y va a tener mucha calidad. Como he hecho con este su último sencillo de Kilómetro Cero, con el que sigue de gira, de conciertos y lo que le queda. Así es como suena lo más reciente de Alborán en Dial. Me gusta.

0: hablando de canciones y de fronteras, precisamente es lo que llega. Una canción que no habla tanto de fronteras, pero sí de lugares un poquito lejanos, en los que, por cierto, no nos importaría nada estar ahora mismo, ¿eh? Nos vamos hasta Miami, lo único que tiene que ser hace un tiempecillo, ¿vale? Miami 1990 es el título que han elegido los hermanos Leones Café Quijano, que regresan con nuevo disco, con nuevas canciones y con estribillos siempre súper pegadizos y con historias que tela marinera, porque así suena su De Sapo a Rana Dial.
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Eso sí que es un sueño hecho realidad. Lo de intentar escapar de la gran ciudad o del lugar en el que tú te encuentres habitualmente, como dice Nil Moliner, para ir un poquito en busca del mar o un poquito de lo que te haga feliz. Eso depende de cada uno. En Cadena Dial, lo que nos encanta es compartir contigo la nueva música. Por ejemplo, de Cepeda. Vaya videoclip increíble que se ha marcado el solo. Además, es el día verde.

Morat, muy solidarios también con su Colombia tras los terremotos. Y ahora nuestro super dial que esta semana tiene como protagonista a Funambulista. Mira que te lo he dicho rimando y todo. Oye, ¿y si una canción pudiera guardar un último abrazo? Se te han puesto los pelitos de punta también, ¿verdad? Pues esta es la última canción. Sí.

0: saludo muy especial, un beso gigante a todos los que estos días están aprovechando unas merecidísimas vacaciones. Bueno, que tampoco hace falta que estés muy lejos de casa, ¿eh? Que también se puede disfrutar desde el hogar. Tú le dices a tu altavoz inteligente, oye, pon cadena dial, ya sabes, o incluso en la TDT del sitio al que te vayas de vacaciones, tú buscas ahí en nuestra tele, en tu televisión, buscas cadena dial y nos llevas siempre contigo para que no te pierdas todo ese gustito positivo que siempre trae, por ejemplo, Merche, que abre la próxima hora contigo, aquí.
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10: Seis en Canarias, jamás pensó Merche que uno de los terremotos, el de Granada, le pudiese pillar en mitad de un concierto.

Pues así tan grande como su nombre es Manuel Carrasco, otro de los imprescindibles en esta gran familia de Cadena Dial, familia de talento, ¿eh? Porque madre mía, este es uno de esos éxitos más

todo el ritmo de lo mejor de nuestra música en Dial. Y ahora tomamos un poquito de aire para disfrutar de otra delicia de la actualidad dentro del disco Vive México de Carlos Rivera y su unión con otro de los grandes, Alejandro Fernández, nada menos, para ponernos el corazón así de tierno en Dial, Sin Despedida.

0: Me encanta ese tono positivo de esta canción porque describe perfectamente la euforia que uno siente cuando de repente un amor de esos bonitos inunda tu corazón, y también cuando ves el azul maravilloso del mar, el azul del cielo, que implica que no estás trabajando. Eso es maravilla. Y suena en Dial, Malú, también suena enseguida aquí, y tú no te lo vas a creer, pero créetelo. 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

voz inconfundible de María Parrado dentro de su álbum más reciente, La Niña que Fui. Así es como trae su último éxito hasta la fecha, Cadena Dial. Esta es la última canción que hemos escuchado de ella, pero hasta el momento, ¿eh? Y los éxitos del mejor pop en español que nunca faltan, como este que te lo sabes y te lo cantas, es Adiós le pido, de Juanes.

es la segunda canción ya de La Llave en Cadena Dial. Primero fue No lo consigo y ahora ya ha superado el desamor con Mi acierto triunfan. Igual que Andrés Suárez, que nos cuenta la historia de la habitación 517. No me

Pues sí, que sí, que de eso va la vida, de disfrutar todas las cosas buenas, cuantas más mejor. Y si suenan en español, pues todavía mejor, porque se puede cantarte, por ejemplo, lo nuevo de Marta Santos en Dial, todo de

0: Hay llamadas que llegan cuando uno menos se las espera y hace muchísima ilusión. Tú nunca rechaces una llamada, por si acaso, que puede traer cositas muy buenas. Por ejemplo, la llamada de la música en español en Cadena Dial, con la buena compañía de Antonio Busso, con quien te dejo. Así que a seguir disfrutando, ¿vale? ¡Feliz miércoles, familia! Mañana más. Beso gigante de Marta Briz. ¡Chao!
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12: Son las 8 o las 7 en Canarias, dejamos que Marta Briz descanse y te quedas conmigo. Soy Antonio Hueso y estás en Cadena Dial, ya te lo digo yo, ¿eh? Mira, vamos con la primera canción, que es toda una dedicatoria. Además nos llega desde Colombia Carlos Vives en Cadena Dial, lo escuchamos ahora. Bienvenido.

0: nada fue un error, Coti, en Cadena Dial. Mira, el otro día contó que tiene un asistente de inteligencia artificial y hasta le ha puesto nombre, Mía. Dice que le pide consejo para muchas cosas del día a día. Mónica Naranjo en Cadena Dial. Vamos a escucharla.
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0: Bueno, pues sí que parece que vamos a tener un cambio de tiempo, sobre todo en el norte, donde los termómetros van a caer hasta 10 grados por esta dana que tenemos en la península. Bueno, por favor, que no dure mucho, que todavía quiero bañarme en la playita, ¿eh? Que estamos en verano, estamos a 19 de agosto. Bueno, vamos a por una de Morat, en Cadena Dial.
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Pues justo esta canción es el primer adelanto de la segunda parte del próximo disco de Morat, Ya es mañana. Han querido abrir esta nueva etapa con una colaboración que nos encanta en Cadena Dial. Morat y Silvestre Tangón. Esto se llama Lo poco que yo quiero. Me encanta.

0: cabeza de ratón.
1: Ahí estaba ese cabeza de ratón de Leire Martínez. Y ahora en Cadena Dial vamos con un artista que reconoce que durante mucho tiempo le daba miedo enseñar sus canciones por si le decían que no, por si no gustaban, ¿eh? Fíjate, ahora estamos como locos bailando esto que te voy a poner ahora cuando faltan 20 minutos para las 9, las 8 en Canarias. Louis J, esto se llama Demasiado Tarde.

0: describen también lo que cantan en sus canciones, que solo nos faltan las palomitas cada vez que suena uno de sus temas. Aquí tienes el nuevo cuento de Café Quijano. Eso sí, no hay príncipes de por medio. De sapo a rana en Cadena Dial.
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0: Oye, estaba viendo la iniciativa que han tenido en Tarragona, que han repartido bocadillos de jamón gratis para animar a la gente a practicar deporte y hablar de alimentación. Mira, no sé si el jamón va a hacer correr más, pero ya es un motivo para al menos interesarse por la carrera, ¿eh? A mí me encanta el jamón. Bueno, vamos con David de María, que llega ahora a Cadena Dial.
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0: Pues llegamos a las 9, las 8 en Canarias. Soy Antonio Hueso y juntos nos vamos a...

¿Cuánta suerte le ha traído este talismán a Rosana? Bueno, y a muchos de nosotros también, ¿eh? Porque nos encanta. Bueno, al final casi todos los artistas coinciden para poder componer canciones nuevas. Pues claro, a veces hay que parar y a veces hay que parar mucho. Es que si uno no vive, pues ¿qué va a contar en sus temas, no? Dime dónde estás, Álvaro de Luna, en Cadena Dial. Lo escuchamos ahora a las 9:11, hora menos en Canarias.

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Cada vez me gusta más, esta canción. Qué ganas de escuchar el disco al completo, porque hay un poquito de todo, ¿eh? Canciones inspiradas en historias reales, conversaciones, viajes. Ahí tenías Esdrújula, lo nuevo de Pablo López en Cadena Dial.

Hombre, es que nadie se quiere ver solo en esta vida, ¿verdad? ¿Quién? Pablo Alborán, una de las canciones que más me gusta y que hemos escuchado juntos en Cadena Dial. Mira, una de las cosas que más disfruta de esta profesión no son los focos, sino encerrarse en un estudio a crear canciones. Canciones que después todos cantamos porque nos transmiten muy buen rollo y nos llenan también el estómago, ¿eh? Depende. Tiramisú es lo nuevo de Vico en Cadena Dial.

0: que yo soy muy fan de las fiestas de pueblo. Bueno, yo soy de un pueblo de Alicante, de Aspe, se llama. Está claro que las verbenas viven una segunda juventud y que cada vez los shows son más espectaculares. Vamos, que si Bad Bunny no va a tu pueblo te monta un espectáculo para que casi no lo eches de menos, ¿eh? ¿Sabes quién llega ahora mismo a Cadena Dial? Pues una mujer que me encanta con su primer amor, Malú. La escuchamos juntos.
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Llegamos juntos a las 10 en punto de la noche, las 9 si estás escuchando desde Canarias. ¿Qué tal llevas esta noche del miércoles? Soy Antonio Hueso y tengo para ti lo mejor de nuestra música. Todo esto y mucho más en...

Esta canción está escrita al completo por Carlos Rivera. Dice que no nace de una experiencia personal, sino que la escribió porque le sonaba a mariachi clásico. Y claro, ¿quién mejor para cantarla que Alejandro Fernández? Sin despedida, en Cadena Dial. Me encanta.

Bueno, pues parece que lo tiene decidido. Cuando acabe esta gira, se viene parón largo. Dice que necesita un descanso y también poder vivir nuevas aventuras para poder plasmarlas en sus canciones. Orozco.

Ahí está Fangoria con Me Voy, Alaska y Nacho Canut, que acaban de celebrar casi 5 décadas trabajando juntos. Eso es todo un logro, ¿eh? Además, parece que se entienden mejor hoy que cuando eran adolescentes. Y en Cadena Dial recibimos a una mujer que nos trae una canción que significa todo un renacer. Julia Medina con Su Punto de Partida. ¿Quieres escucharlo? Pues aquí lo tienes, en Cadena Dial.

Nuestro super dial de esta semana creo que tiene una forma de mirar la vida muy diferente. Si no, ¿cómo va a escribir canciones tan perfectas como esta? La última canción de Funambulista, nuestro super dial de esta semana. Sí.

Y si quieres seguir escuchando lo mejor de nuestra música, ni se te ocurra cambiarte de radio, porque ahora vienen por aquí Nil Moliner y Vanessa Martín en Cadena Dial. Muy buenas, estás en Cadena Dial. Soy Antonio Hueso y acabas de escuchar las 11, las 10 si estás en Canarias. Tengo para ti lo mejor del pop español, lo mejor de nuestra música en Cadena Dial. Quédate.

Me gusta mucho el significado de esta canción porque a veces la vida es eso, un puzzle donde tienes que ir encajando todas las piezas. Lo nuevo de Mónica Naranjo lo escuchamos ahora en Cadena Dial. ¡Feliz miércoles!

Qué bonito es que la gente consiga sus sueños, ¿verdad? Lo digo por Cani García, que desde hace mucho soñaba con grabar con Juan Luis Guerra y ahora ese sueño ya está cumplido. Bueno, pues ahora a por el siguiente, ¿no? Como se suele decir. Amor bonito en Cadena Dial.

no es un artista que le guste que le encasillen en un solo género. Además, le encanta tocar todos los palos, ¿eh? Eso sí, en la música tradicional mexicana se siente como pez en el agua. Es que lo hace maravillosamente bien. Desde que te tengo, Carin León, en Cadena Dial.

0: De rojo.
1: Merche y sus labios de rojo. Tranquilos que las manchas de pintalabios salen. Algunas promesas, eso ya es otra historia. Y hablando de promesas, Alejandro Astola en Cadena Dial.

0: Bueno, nos vamos atrás en el tiempo. Miami 1990, menudo viaje en el DeLorean vamos a hacer con ellos desde León. Tres hermanos que tienen ese sonido tan particular. Esto es De Sapo a Rana, Café Quijano en Cadena Dial.
1: Sin querer me asomé a la puerta de un sitio que sirve café. No sé bien por qué entré,

Vuelve el amor y mañana vuelvo yo, ¿eh? Te espero a partir de las 8 de la tarde, hora menos en Canarias. Si tú quieres, nos volvemos a juntar de nuevo para disfrutar de lo mejor de nuestra música en Cadena Dial. Pasa una feliz noche. Soy Antonio Hueso. Hasta mañana. ¡Mua! Besazo.

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y adiós. Y el portazo sonó como un signo de interrogación. Sospecho que así se vengaba a través del olvido Cupido de mí. No, no pido perdón.